vas con mi carro, Rosita. Usted sabe que te quiero. Pero usted me quita todo. Ya me robaste mi televisión y mi radio. Ahora quiero llevar mi carro. No me haga así, Rosita.

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